0: porque también estudié algo de brujería blanca.
1: Mira.
0: Y bueno, empecé a tirar, ¿no? Después yo escuchaba voces.

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3: Pero muy buenos días. ¿Cómo estás? Levántate, dale, dale, que ya son las 4 de la mañana, un minuto. Vamos, que arrancamos un nuevo día, un martes. Ay, chicos, se pasó volando septiembre. ¿Qué pasó? Martes 22 de septiembre. Y acá estamos, en una mañana fría. 7 grados es la actual en la ciudad de Buenos Aires. 4 grados, 5 décimas la sensación térmica, chicos. Hace frío, pero vamos, que son los últimos fríos, los últimos días de septiembre. Acá estamos para acompañarte, con Ale Morán en la operación técnica, Cere Tapia en la preproducción, Rodrigo Blanco en edición, Edi Babén con musicalización, Lucho Buentecura en la producción en vivo. Yo soy Bren Prestía, nos vamos a quedar juntos hasta las 6 de la mañana con toda esa data que tenés que saber antes de salir de casa, o si estás volviendo a casa, o si estás aprontando ese primer matecito, ese primer cafecito del día. En esta hora vas a escuchar a The Police, a Miranda, a Estelares, Robbie Williams, The Cure y muchos, pero muchos artistas más. Nosotros le damos inicio a esta hora, en este día frío, martes frío, pero aprovecha, dale, que son los últimos. Ya se viene la primavera con todo. Yo te dejo con este tema, así te levantas power, pila. Michael Jackson haciendo Billie Jean, acá en Amanece Pop.

4 de la mañana, 12 minutos. Hoy es 22 de septiembre. Y un día como hoy, pero de 1978, los Ramones publican Road to Ruin, el cuarto álbum de estudio de la banda. Este es el primer disco que cuenta con la participación del baterista Marky Ramone, reemplazando al miembro fundador Tommy Ramone. En este trabajo se ve la influencia de las bandas de chicas de los 60 y de los Byrds en temas como Don't Come Close y en la versión Needles and Pins, que elegimos especialmente para dar inicio a nuestras efemérides de hoy. Día Mundial sin Automóvil. Es para concientizar sobre el impacto ambiental del uso masivo de vehículos motorizados y promover alternativas de movilidad sustentable. Día Mundial de la Narcolepsia. Es para visibilizar este trastorno neurológico crónico del sueño. Es una enfermedad poco frecuente que afecta al sistema nervioso y afecta a 1 de cada 2.000 personas en el mundo. Día del Rinoceronte. Fue impulsada inicialmente, por el Fondo Mundial para la Naturaleza para concientizar sobre la necesidad de proteger a las 5 especies de rinocerontes que existen en el mundo. Día Internacional del Mimo. Del mimo que actúa, ¿no? No del mimito. Recuerda la muerte de Marcel Marceau, ocurrida en 2007, considerando el máximo exponente de este arte en el mundo. Cumple 75 años David Coverdale, músico y compositor británico. Fue el vocalista de Deep Purple durante el periodo 1973-1976 y después llegó a formar su propia banda Whitesnake, que alcanzó su cima con la salida del álbum 1987, que de acá salieron los temazos Still of the Night, Here I Go Again y la balada Is This Love. 4 de la mañana, 15 minutos, 7 grados en la ciudad de Buenos Aires. Va a ser frío hoy, ¿eh? Te quedas hasta las 6 con nosotros.

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4 de la mañana, 22 minutos, Aerosmith haciendo Crying. Acá en Amanece Pop, buen día cariño. Vos me podés mandar tu mensaje, ¿lo sabés? Me escribís al 11-28-52-101-5. Mirá qué fácil que es nuestra línea de WhatsApp. 11-28-52-101-5. Ahí espero tu mensaje. 7 grados la actual en la ciudad de Buenos Aires, 4 grados y medio la sensación térmica, 89 el porcentaje de humedad, cielo ligeramente nublado. Para hoy martes esperamos una máxima de 14 grados con cielo parcialmente nublado, no va a llover, si esa es tu pregunta. Mañana miércoles mínima 7, máxima 18, empieza a teñirse un poco de primavera. Cielo parcialmente nublado para mañana y el jueves sí, mínima 11, máxima 22, con un poquito más de gusto. A día templado, chicos, hoy es un día invernal. Nosotros hasta las 6 de la mañana nos quedamos con vos con las mejores canciones. Coldplay

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1: Títulos de las 4:30. 7 grados es la temperatura en la ciudad de Buenos Aires, 4 grados 5 décimas la sensación térmica, 89 el porcentaje de la humedad. 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Javier Milei viaja a Nueva York. El presidente disertará este miércoles en la Asamblea General de las Naciones Unidas número 81. Su itinerario incluye exposiciones académicas, encuentros con inversores y foros financieros durante 4 días de actividad oficial en los Estados Unidos.
0: Internacionales.
1: Un caimán sorprendió a turistas en una famosa playa de Colombia. El suceso tuvo lugar este domingo en el Parque Nacional Natural Tayrona, ubicado en la costa caribeña del norte del país. Este reptil emergió del mar y caminó tranquilamente por la arena, pasando a pocos metros de las sombrillas y las sillas de descanso.
0: Oh.
1: El mar avanzó sobre la costa atlántica y provocó destrozos en varias ciudades. Un temporal con ráfagas de casi 100 kilómetros por hora y una crecida del mar ocasionó daños en Monte Hermoso, Necochea y Claromecó. En Mar del Plata y Pinamar se esperan peores condiciones con calles anegadas, suspensión de clases y actividades en varias localidades.
0: Espectáculos.
1: Murió Presley Gerber, el hijo de Cindy Crawford. Un representante de la familia del artista confirmó la noticia y pidió privacidad para atravesar este momento que les toca atravesar. El joven de 27 años fue hallado sin vida en las instalaciones de un centro de rehabilitación en Los Ángeles.
0: Deportes.
1: La selección argentina de fútbol empató con Venezuela y se metió en semifinales de los suramericanos. El equipo de Diego Placente igualó 1-1 con un gol de Ramiro Tulián sobre el final del partido en el estadio Marcelo Bielsa. En la próxima instancia se medirá con Chile.
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1: 4:32, 7 grados es la temperatura en la ciudad de Buenos Aires, 4 grados 5 décimas la sensación térmica, humedad es en 89%.
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junto a Tini haciendo Me Gusta a las 4 de la mañana, 39 minutos. ¿Cómo andas? Quiero que me cuentes, 11 28 52 1015 de nuestras líneas de WhatsApp. Che, viajar más seguido podría hacernos vivir mejor. Un estudio de la Universidad de Sunshine Coast en Australia encontró que salir de vacaciones con frecuencia puede mejorar la calidad de vida, aumentar la felicidad y ayudar a manejar mejor el estrés. Según esta investigación, incluso las escapadas cortitas y cerca de casa, bueno, pueden tener efectos positivos que duran más allá de esos días de descanso. El trabajo fue liderado por el investigador Rory Mulcahy y analizó los datos de más de 1.200 turistas australianos en tres momentos diferentes entre el 2020 y el 2023. ¿Qué encontraron? Que viajar genera experiencias positivas, permite conocer lugares, obviamente, y culturas nuevas, hacer actividades diferentes a la rutina y, en consecuencia, puede ayudar a fortalecer la llamada resiliencia psicológica, es decir, esa capacidad para enfrentar mejor las dificultades y recuperarse de los momentos complicados. Además, el beneficio no sería igual para todo el mundo. El estudio encontró que quienes se sienten más vulnerables o tienen más dificultades para manejar el estrés, bueno, son justamente los que podrían obtener mayores beneficios de viajar con frecuencia. Los investigadores plantean que estos resultados podrían ser útiles también para el turismo y para programas relacionados con el bienestar y la salud mental. Por ejemplo, proponen facilitar actividades accesibles como caminatas, kayak o excursiones para principiantes. ¿Todo esto sabías con qué lo tenés que acompañar para realmente que haga efecto? Con buenas canciones, y acá las tenemos. Traveling Wild Boys haciendo Handle With Care en pop.

0: Acá está primavera, este hombre.
1: Estaba muy florido siempre cuando...
2: Chicos, como dice Germán, probó y la pegó con una, claro. Pero la pegó con dos porque yo te quiero decir una cosa.
0: Nadie lo escuchó,
2: es
0: las cosas.
2: Un temazo.
3: Se me vuelve. Como
1: no, la no, no, no es un temazo, yo soy consciente, tampoco es un temazo.
0: Pero se te quedó pegado.
1: Pero en la elección de canciones de primavera, no sé por qué me vino, esa, fue como un viaje en el tiempo, y la verdad me preocupé, lo charlé con mi mujer y me dice, ¿por qué no llamás a tu amiga a la psicóloga?
2: ¿Sabes cómo cambia todo, Carlos?
0: A la psicóloga.
2: Porque, mira.
1: Porque ella es obvio que tampoco la conocía.
2: Cambia todo, Carlos. Cuando el mundo comprende tu genialidad. Por ejemplo, te voy a decir algo y no lo tomes como bullying. Ya tu remera no tiene un pito colgado del hombro, sino que ve una cola de un gato. Porque ya tu figura comienza a
3: crecer.
2: A tener. Porque la gente dice, mirá, tiene un pito colgado en la remera antes.
3: Ahora no.
2: Ahora
3: ¿quién
2: no
3: dijo?
2: Okay. Ahora dice, es la cola de un gato en la remera mientras se lo hizo.
1: Eloisa, no la mires así, tampoco la estás
2: está
1: mirando de una manera.
2: La remera de...
1: Me sonrojás.
0: Un pito a la remera.
1: Igual esto va con una persona parada atrás.
4: Ahí sí es la. Okay,
1: quiero decir una cosa, un descargo. Lo mismo va a pasar cuando yo ya no esté.
4: No, Carlos, no lo digas.
1: Con
4: no,
1: el, tema, con el tema de los ovnis. Lo mismo va a pasar cuando baje la nave y digan.
2: ¿Dónde Carlos, está Carlos?
1: Carlos tenía razón.
2: Carlos.
1: Carlos tenía razón. Había, venían por nosotros.
0: Nadie va a llorar, Carlos. ¿Qué crees que te diga?
1: No, no digo que van a llorar.
0: Yo cuando me muera y la peluca la van a tirar a la basura.
4: No, Barbie.
0: ¿Qué no, Barbie?
4: De Martín y yo la vamos a sortear.
1: No, vos te vas a enterrar con la peluca.
0: Pasando, se va muriendo estrella de la, del país y no pasa más nada.
1: Yo no sé si van a llorar. Lo que digo es que me van a dar la razón.
0: Sí, uno cada tanto. Mira el gordo que se ponía la peluca. Mira, Carlos, que hablaba de vos. Pero así.
2: 11-28-52-115. Esto es Callen al Gallo. Es un programa de amigos
1: de
2: que están feliz por Carlos.
1: De mierda.
2: Hoy Carlos tenía razón. Chicos, es un día muy fresco. Hay una canción hermosa. ¿Cuál es la temperatura?
4: 5 grados 5. Pero te digo lo peor, la sensación térmica 2 grados 7.
0: Ah, el último día del frío, ¿no?
4: Sí. Va a ir en ascenso, hasta el viernes.
2: Fito Páez. Así comenzamos. Bienvenidos.

0: te duermas.
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2: Buen día, Gallo, ¿cómo andas? Hernández Bulogne, como siempre. Carlos, yo te banco con el tema de los avistamientos, ¿eh? Te banco. Tuve una anécdota a los 12 años. En algún momento te lo voy a contar.
3: Dale, mándame. Mándame por Instagram.
2: Besos, saludos. Y un saludo para mí, por favor, que hoy es mi cumpleaños. ¡Eh!

0: decir también que esto no es que se abre un portal para todos los locos en este programa. Son bienvenidos igualmente, ¿eh? Todos los locos de Carlos, todos los locos de la Barbie, los locos de Martín Reich, los locos de la Loisa.
1: Que me dé un poco más de chapa, ¿no? Lo que ha sucedido, sí. Como para que las personas que piensan que la vida fuera de la Tierra existe. Y dentro de la Tierra también.
0: Hoy vamos a tratar el tema, porque ayer nos quedaste debiendo un informe.
2: Sí, sí, sí.
0: Quedaste en deuda.
1: Traigo por qué se produjeron los cortes de luz.
0: Y nosotros no nos vamos a quedar en deuda, ¿por qué? Porque tenemos regalos para todos los oyentes de Casa en el Gallo. ¿Qué regalos? Un regalazo.
1: A ver.
0: Entras para el cine, chicos.
3: Wow. Bien, bueno.
0: Para que la gente vaya en familia, no es que te damos una entrada y los demás pagan.
2: Una salida. Una salida con sus afectos.
3: Bien, Barbie.
2: A un lugar lindo donde te sociabilizás y te salís de tu casa.
0: ¿Sabes qué conmovés? Te lo quiero decir porque no me lo quiero quedar.
2: No es una entrada en cine, es el 60-70% de un plan.
0: ¿Sabes qué conmovés?
2: Sí.
3: Hoy le decimos experiencia.
2: Porque no veamos solamente la parte, voy al cine, me veo una película. No, es todo. Arreglarse, ponerse un perfumito.
0: ¿Sabes qué conmovés?
2: Ponerse la ropa que uno pone el fin de semana.
3: Sale
2: y va caminando. Va caminante por la calle divina de la vida hasta que llegue eso, la salida.
0: Si yo tengo un recuerdo que me quedó en mi infancia, es cuando salimos de mi casa, llovía, saltamos un charco de la mano de mi mamá, íbamos a ver el estreno de Trapito.
3: Trapito.
0: Yo era muy chiquitito. Muy chiquitito. Mamá era muy joven.
3: Ojalá que termine bien esto.
0: Y mamá, antes de cruzar, porque teníamos que cruzar tres calles de tierra, me puso los nylons en los zapatitos para que no me los manche.
1: Trapito eras vos.
0: Y yo era Trapito. Mirá lo importante que es una salida al cine.
2: Por eso.
1: Trapito ahora está acá en Palermo, Soho, estacionando coches.
4: No, esos son Trapitos.
2: Y
4: no,
2: se le
4: son
2: dice.
4: Otros Trapitos.
2: Pero no se llama Trapitos, ella la gente le dice.
0: Sí,
2: de una manera despectiva.
0: Chicos, esto es Casa en el Gallo, 1128-52-115. Queremos decir algo. El que está arriba del auto deja mensaje y no toca bocina es Uto.
2: No,
1: ¿y si es Uto?
2: No digas.
1: Capaz. ¿Y si es Uto?
2: ¿Y si es Uto?
0: Ay. Porque estamos preparando la sección
1: Barbie
0: radial.
1: Y toca bocina.
0: La sección radial del año con un premio súper especial.
3: Súper.
0: Tiene que ver tu bocina, tiene que ver tu creatividad y tiene que ver este programa. Y te vas a llevar, no te digo que el mayor premio de la radiodifusión argentina, pero algo que te va a venir súper bien para vos y tu querido auto. Bocina, oyentes, All the Night, Carlos.
2: Wow.
3: Ah, cristal.
1: All the Night.
3: Se han ido dos departamentos. Ya se han ido dos departamentos.
2: ¿Qué? ¿Un coro?
0: The Killers. Un poquitito de musiquita mientras esperamos el sol. Estos Bones. Hoy tenemos un programón, ¿eh? Vino la hermana de Juan Di Natale, chicos, conéctense a YouTube.
5: Les mando un beso gigante de parte de Gigolo Basterrica y All the Night.

0: 6:30.
1: Carlos Esturce, viejo, no, mentira. Gracias por tanto y perdón por tan poco, Esturce. Sos un hate.
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4: 6 de la mañana, 34 minutos. La temperatura en la ciudad de Buenos Aires, 5 grados 5 décimas. La sensación térmica, 2 grados 7 décimas. Nos vamos a la zona del conurbano, está más frío, ¿eh? 4 grados 3 la temperatura y la sensación térmica, 0.6 grados. Abrigarse si estás por salir de casa, porque la máxima para hoy es nada más de 14 grados. Actualizamos el estado del tránsito. Ya comienzan a cargarse los principales accesos para ingresar a la ciudad. Y tengo para reportarte un accidente en Lugano. Un auto impactó contra otro estacionado. Esto ocurrió en Larrazábal al 3100. Los servicios, trenes, subtes y premetros circulan a horario. Te lo conté en Callen al Gallo.
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0: Temperatura en Buenos Aires, 5 grados.
1: Buen día, kikiriki, gallitos bellos, árabe. Me hiciste volver a la infancia, a ir a ver Parchís o las películas de Palito Ortega. Y después un paseo en el tranvía. Qué lindo volver a esas épocas y acordarse de esos momentos. Besote, Vicky de San Justo.
2: Buen día, ¿cómo están? Hermosa mañana fresca. Le he preguntado a mi padre, que tiene 81 por un lado, y a mi madre, que tiene 82 por el otro, y no conocen la canción cantada por Johnny Tedesco, La Primavera, al cual se refieren ustedes.
3: Es muy bueno.
2: Perdonen si discrepo, no quería discrepar, pero no la conozco. Y estoy buscando por todos lados. Abrazo, Richard de la Grúa.
4: No, no está ni en Spotify.
3: Sí, sí, no está.
4: La,
3: no,
4: ¡ay, la bocina, Richard!
5: Richard, de la sos grúa. El mismo que me mandó el mensaje. Buen día, no quiero discrepar, pero este tema de Johnny Tedesco, Vuelve Primavera, no lo emparento con el intérprete. Perdón si me equivoco. Tengo un montón de escucha del Club del Clan. ¿Y este tema? ¿Cuál?
3: Chicos,
5: la duda fue totalmente.
4: Mira, cuando un tema nos lo ponen directamente en Spotify.
3: Yo tenía el disco simple. Yo tenía sí, el simple.
4: El tema cuando no va en Spotify lo encontrás seguramente siempre en YouTube. Pero no sé, pues si no lo suben a Spotify es porque la
5: lo encontramos en YouTube, chicos. Ponemos un poquito.

0: Está ripeado del vinilo. Está ripeado del vinilo, por eso no lo encuentran, chicos.
1: Un éxito en lo más mínimo.
2: No fue un éxito.
0: La canción existía como existen los títulos de los diarios en papel en Calle Nalgar.
3: Títulos
0: de los diarios en papel, un servicio de Calle Nalgar para que salgas informado. Te imagino entrando en el andén de la estación de Liniers, te asomás, no viene el tren y te vas para el kiosco de revistas.
3: Y me encontrás a mí diciendo: a los títulos de los diarios, a los títulos cantados. ¿Qué querés que te cante? ¿Qué diario?
0: ¿Esa señora canosa no es la Barbie?
3: Sí, soy yo, que ahora para la mañana me la rebusco acá diciendo los títulos de los diarios. Grenación, página 12.
4: Ah, los diarios,
3: diario.
4: Sí, muy afectada. Página 12.
3: Página 12, ¿cuál me das? A ver.
0: Reparto los títulos, gordita, tenés tu título, ¿te gusta?
3: Ay, sí, me encanta.
0: Carlitos, tenés tu título, ¿te gusta?
4: Me encanta.
3: Me encanta.
0: Tenés tu tapa, Martín Reich, ¿te gusta?
2: Muy buenas, gracias.
0: Y a vos también, Eloísa, te ha tocado tu tapa, ¿te gusta? Hermosa, dijo. Y yo también tengo la mía. Comenzamos la lectura de los títulos del diario en papel. Comienza el señor Martín Reich.
2: Clarín, que en este caso dice Adorni. Dijo que ganó $600,000 en cripto. Los guardó en su casa y vivía
5: sosteniendo la misma mierda, ¿eh?
2: En forma austera. Demoró casi 5 meses en aclarar, claro, él nos venía contando el día a día, sí, en aclarar su patrimonio tras el inicio de la causa. Bueno, un rato podemos desarrollar. Es un temazo, la verdad que...
0: Qué chanta hermoso.
2: Clarín, que abajo lo adorna y tiene como foto principal a Carlos Alonso. Dice: murió Carlos Alonso, uno de los maestros de la pintura argentina.
0: Así es.
5: No tengo el agrado.
2: Y lo tiene a Carlos entre sus cuadros, y decía que hablaba a través de las obras. Cuadritos, Caputo calma a inversores por el año electoral. Reservas dólar y apoyo de Trump. Por tráfico de influencias va a juicio la esposa de Pedro Sánchez. Una jueza porteña rechazó la ley penal juvenil. Misas masivas y diálogo con referentes sociales en la agenda papal. Y
3: déjame uno, Martín, para leer.
0: Déjale uno, Martín.
2: Y terminó
0: Martín acongojado haciendo puchero.
3: Claro, pero yo estaba fijando, tachando a ver cuál me quedaba.
6: La tengo.
0: A ver, Eloísa, ¿qué te ha tocado, Eloísa, en suerte?
6: Tengo el diario Los Andes de Mendoza. Título principal: la visita del Papa, esperan 7 millones de personas y evalúan Asueto. La punta se defiende con gol de Florentín. La lepra venció Barracas y lidera la tabla anual. Eso, alguno de los títulos que tiene la portada.
0: Perfecto, a mí me ha tocado Diario Popular. Voy a leer algunos que no he estado. Y por ejemplo, la discapacidad. ¿Qué? No, pero no es...
6: La cara de Barbie mirando como diciendo: ay, que no lea alguno de los que tengo, que
3: no
6: lea.
3: Este que lo voy a decir.
2: Yo no quiero arrancar nunca más.
0: A ver, este. Discapacidad, no te pongas así, Martín.
3: Lo que pasa es que tenés que ver que yo leo cuando empiezo uno, dos, ¿viste? Porque yo sé que van a leer más.
0: ¿Qué era la Barbie?
3: Bueno, lo único que me quedó es para decir: Mirta mejora, pero seguirá internada.
6: Gran noticia. Bravo, la mejor noticia.
3: Después le puedo agregar solamente: jueza de Cava declaró inconstitucional la baja de la edad imputabilidad y sobreselló al chico de 14 años. Nada más, hasta luego.
0: Ese es el diario Crónica. Yo en el diario Popular comparto el tema de la magistrada de la ciudad, pero también dice: discapacidad, se fue secretario en plena disputa por el ajuste. Atención, agónica clasificación del sub-19. Lo vamos a estar tratando, Martín.
2: Sí, jugará semifinales el equipo de Diego Placente.
0: Inhabilitan a Icardi para conducir luego de un polémico video, gorda, que lo vamos a tener al videito de la China con Icardi, o lo vamos a comentar,
5: sí,
0: seguramente.
5: Sí, lo tengo.
0: Qué cosa, ¿no?
5: Me cagaron a palo ayer en redes con eso.
0: ¿Por qué?
5: Porque se me ocurrió esta mina que ponerle... A esta chica habría que poner una multa, loca, porque está, sacar mitad de cuerpo fuera del...
2: Sí.
5: Por más que me digas que vas en un country a 20 kilómetros, el pelo le volaba más de 20, ¿viste?
0: Sí.
5: Y vas colgada, mitad del cuerpo afuera del auto, me hago la moderna, me vuela el viento, qué sé yo. Te caes, la llevas arrastrando por el asfalto a la mina. Dejate, ay, me mataron todas las chinistas.
0: Fuiste víctima de...
5: Me dijeron hombre disfrazado de mujer. Puto, la envidia, vos querés ser todo, todas las chinistas, mamá de More Real, todo.
0: Después lo vamos.
2: Ismael Lamonte.
5: Después voy a leer todo lo que me pusieron.
0: Después lo vamos a tratar.
5: Pero no puede ser, no dije la china es mala, arroba marido. Si hubiera puesto eso,
6: no,
5: bueno.
6: No
5: la querés. Si hubiera... A ver si le decís todo eso delante de Nora, me dice. Bueno.
0: Continúo con el último título que voy a leer del Diario Popular y dice: Fantino se quejó. Porque dice que no tiene ofertas en televisión.
1: Bueno.
0: No me llaman más.
1: No lo llaman más de la tele. Y anduvo llamando. Y ahora.
5: Otro ocupa mi lugar. Y vos cantando eso.
1: A mí sí, me tocó sí, página 12 y lo único que puedo decir es el chiste de Rudy Paz, porque lo demás lo leyeron todos. Si quieres, yo lo
0: ¿Cuál
1: digo.
0: ¿Cuál es la tapa de página?
1: Adorni disfrazado de Joker. De, ¿cómo se llama?
2: ¿El Guasón?
1: No, de.
6: No,
1: Charlie. Alicia en el País de la Maravilla.
0: Del mago de Alicia del País.
5: Dijo que Milei viajó a Nueva York.
1: El sombrerero loco, dice Adorni en el País de las Maravillas. También la ida de Carlos Alonso a los 97 años. Recordemos que la.

0: La dictadura se llevó a su hija Paloma, nunca la pudo encontrar. Un artista cabal imprescindible. Millones entre familias desplazaron a Belén Agudes de la Secretaría Presidencia y ampliar denuncias por compras de productos premium en la residencia de Olivo. Están echando a todos de Olivo. Y también rajaron a renunció el secretario de Discapacidad, Alejandro Vilches, en medio del tire y afloje por los recortes en el área. La motosierra sin freno. Títulos de Página 12.
1: Hoy en la foto de Calle Nalgallo, que siempre tenemos, lo tuvimos a Gustavo Sofovich comiendo un yogur.
2: Sí.
1: La tuvimos a la Barbie.
0: A la familia
1: ahí. Hoy tendríamos que tener al chanta inmenso de Adorni, chanta con un pendrive, ¿no?
0: Sí,
1: como,
0: sí,
1: como si fuese un chupete, porque realmente es sos impresentable, pero macho.
3: A mí lo que más bronca me da no es él, es el entorno de él que tapa todo esto. A mí eso es lo que me da más. No, él sí, él olvídate, pero él funciona con el entorno de todo alrededor, toda esa gente que está haciéndole el acompañamiento a toda la mentira de él. Eso es lo único, me parece horrible.
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1: Hola Gallo, yo soy Remisero de Villa Gesell, toco bocina.
2: ¡Vamos Remisero!
3: Me encanta Remisero de
4: Villa Gesell. Buen día, ¿cómo andan? Excelente programa.
3: ¿Qué haces?
4: ¡Qué buena obra de teatro!
3: ¿Cuál?
4: Carlos tenía razón, me encantó. Abrazo grande, yendo a laburar a la escuela. Pablo de Espeleta participó por los premios, abrazo genios.
3: ¡Vamos Pablo
5: abrazo,
3: de Espeleta!
5: ¡Abrazo Pablito!
3: ¡Che!
4: Chicos,
3: amamos que nos manden mensajes, ¿eh?
4: ¿Cómo andan? Bien. Excelente programa.
3: Gracias.
4: Qué buena obra de teatro.
3: Sí,
4: Carlos
3: sí.
4: Tenía razón.
3: Claro que sí.
4: Me encantó.
3: Sí.
4: Abrazo grande.
5: Segunda temporada.
6: Hola, gallitos locos. ¿Cómo les va? Acá en mi duna modelo 88 1.3 nafta, que lo tengo hace 5 años y es de fierro. Y me lleva a todos lados. Estoy yendo al laburo.
3: Me encanta.
6: Soy Cristian de Villa Domínico.
3: Vamos en Luna.
6: Árabe, yo fui el que te mandé una vez por Instagram.
3: Sí.
6: La horma de queso sardo a 5.000 y algo el kilo.
3: Muy buena data.
6: Hace un tiempo atrás. Ahora está como 9.000.
3: No se la mando.
6: Soy Cristian.
3: Igual está muy barata, Cristian.
5: Gracias,
7: yo te digo que sos prácticamente Norma,
3: raro,
7: Norma Pla, boludo. O sea, vos,
3: Lita,
7: vos,
3: de Lázaro.
7: Lita de Lázaro. Y a vos te mandan las ofertas de sardo, de fiambre.
8: Precios bajos.
3: Chicos.
7: Segundas marcas.
3: Dieguito, no me borres el mensaje,
8: Carlos,
3: anterior.
8: ¿Qué es ese olor que hay?
3: Esto, eso, este, nos trajo para compartir. Es rico, ¿verdad?
8: No, ya la probé. Pero a mí no lo da salame, no sé. Dije.
5: Este se trajeron
8: un cantito.
3: No, ese soy yo que no me puse desodorante. Te pido mil disculpas.
8: No, te abriste un salá.
3: Tenés el mensaje que pasó recién. Quiero que el público se deleite con el ruido del motor del Duna 90.
5: Tremendo.
3: Que es inigualable. Regocijemos nuestros oídos, por favor.
5: Regocijemos.
6: Hola, gallitos locos. ¿Cómo les va? Acá en mi Duna modelo 88 1.3 nafta.
5: Sí.
6: Que lo tengo hace

0: ni mismo la primera vez que le quise a Messi. No. Y si yo hubiese quedado con el no es no, hoy no tenía dos hijos.
1: O sea, te amo, Moni.
0: Digamos, insistí, pero por eso, entonces, ¿en dónde está la línea delgada del acoso o del no es no con, como diría Arjona, el sí camuflajeado? Sí,
2: claro. El insistidor, decís vos.
0: Claro.
2: El que insiste.
0: Porque está también, de hecho, en todas las novelas que hemos visto, en todas las películas de amor que hemos visto, el hombre insiste, no gana de primera.
2: No es de primera,
0: insiste y va, y con una flor, y la flor dice, no, pará, no.
3: ¿Qué pretende usted de mí?
0: O sea, ¿dónde está la línea delgada entre el acoso y la seducción o la insistencia?
2: Y yo creo que en lo terminante del no, cuando la P dice, loco, le dije que no me echeme la pelota. Ahí.
0: No, bueno, pero eso supuestamente la primera vez no te lo dice.
2: No, claro.
0: Entonces, si no es no, entonces la primera no. No sé si siempre no es no, ¿eh? La verdad no lo sé.
2: No, pero ahí te das cuenta cuando te dicen, loco, bueno, no me hinches más las pelotas, la concha de tu
0: madre. Ahí yo creo que sí.
2: Yo creo que es un.
0: Pero pará, pero ahí llegaste a la décima vez. La primera vez no te puede decir
1: claro,
0: eso.
1: Claro, ahí no, sí, Mariano.
0: Claro. No sé. ¿Vos cómo seduciste a tu mujer? ¿O sedujiste? ¿Cómo carajo se dice?
2: Me encaró.
1: No sucede.
0: Ah, te encaró.
2: Me encaró. Yo estaba haciendo match de improvisación en la costa.
0: Mirá.
2: Y lo hacíamos.
0: ¿En dónde?
2: En San Clemente. Hicimos San Bernardo, Mar del Plata, Mar de Ajó. Bueno, y ya estábamos en San Bernardo y lo hacíamos a la gorra. Porque cuando cobramos entrada no entró nadie.
0: Mirá.
2: Y a la gorra se llenó. Con el mosquito estábamos. Se recontrallenó. Sí. Y veía una chica que estaba permanentemente en primera fila.
3: Ay,
2: y dije, sí, pero ahí no pasó nada porque era muy pequeña, tenía 19 añitos.
1: Y mira que Guido Zurdo la
2: invitado. Yo ya era un.
0: ¿Y cuánto tenías vos?
2: Y yo tenía 28.
3: La changuita de Guido Zurdo.
2: Pero me dio la distancia, ¿viste? Entonces, después sí, a los dos años encaramos mucho.
0: Cuando tenía 21.
2: Pues que me llamó esa.
3: Qué legal.
0: Qué regalada.
2: Para entrar a la Escuela Nacional de Arte Dramático.
0: Qué regalada.
2: Qué regalada. Qué puta.
3: Qué puta. Los 19.
0: Qué atorrada.
2: Qué atorranta, chicos.
1: Otro país.
0: ¿Qué te pasa, Carlos?
1: Va y viene a buscar.
2: Perdóname que te diga, pero
4: vieron que ustedes saben que yo tengo chofer, ¿no?
0: Sí.
4: Bueno, me olvidé de avisarle que hoy salía al mediodía y
0: estaba
4: esperando. Por lo cual le dije que le iba a abonar. Yo nunca cago. Le iba a abonar los dos viajes.
0: No, tampoco la pavada. Vos sos una estrella.
4: Bueno,
0: paga la mitad.
3: Puedes equivocarte, Carlos.
0: Puedes equivocarte.
4: Si ustedes dicen que no le pagan.
0: No. Menos un hincha de Vélez.
3: De ninguna manera, Carlos.
0: Escúchame, tengo una teoría
4: conspirativa.
0: No. De los que le hemos hablado fuera de aire, creo, de los temas de los ovnis, viste que todo el mundo y que te preguntaban por qué no tenemos ninguna imagen
4: nosotros de popularmente, pero a nivel gobierno se están contactando.
0: ¿Qué sabe un extraterrestre lo que es el gobierno? No, yo tengo una teoría que es la que más me gusta a mí.
1: A ver.
0: Que en realidad los objetos voladores que vemos no identificados
4: somos nosotros mismos en el futuro.
0: Esta cosa de en el año, la humanidad en el año, no te rías, boludo. Me encanta, en el año 10.000, suponete, crearon la máquina del tiempo, pero con la condición de no interponer.
4: No puedes intervenir.
0: Entonces vienen, miran algo y se van. A mí me parece la mejor teoría.
4: Y te quiero agregar una cosa.
0: Porque si no, si te tienen que invadir un extraterrestre, te invade. Si quiere, si tiene que lo que
4: no
0: sea,
4: hay,
0: viene.
4: No hay un extraterrestre, claro. Eso es lo que quiero
0: decir. Bueno,
4: decirle.
0: El que sea.
4: Bueno, pero sí, mirá, están así como.
0: Pará, si tienes toda la tecnología, perdón, para venir hasta acá de millones y millones de años luz de distancia, y ya que llegaste, quedate, boludo, ¿dónde vas a ir?
4: No, porque van y vienen en otros tiempos, no es que si.
0: Ah, para mí somos nosotros mismos.
4: Bueno, quiero abonar tu teoría.
0: ¿La vas a pagar ahora?
4: No.
0: ¿En efectivo?
4: No, en cuotas. Sabes que yo todo lo hago en cuotas. Hay ya determinadas tipologías de seres que los gobiernos ya dijeron que son 40K y 50K.
0: Ya mete la política, ¿viste? Los gobierno.
4: ¿Qué quiere decir?
0: Todos cucas, chicos.
4: Hay dos civilizaciones registradas que vienen de 40 y 50 mil años en el futuro. O sea que sí existe la teoría de que algunos de esas visitas somos nosotros mismos post 50, 40 mil años
0: después. Claro, que conocíamos otros planetas.
4: Perdón. Nos están visitando, nos estamos visitando nosotros mismos y aparte ya cambiamos la morfología física. No estamos...
0: Claro, 40 mil años. Y vos agarrás 40 mil años para atrás también está cambiando. Chicos, yo abono esa teoría.
2: Perdón,
0: ¿eh?
2: Perdón que orine tu abono.
0: Para mí los extraterrestres somos nosotros mismos evolucionados.
2: Perdón que orine tu

0: Babo, no.
1: No, por favor.
0: Pero te lo quiero decir. Antes te quiero patear por todas las pataditas que me está ayer.
1: Sí. Viste como puse las piernas acá abajo, ¿no? Hoy las puse acá abajo.
0: Para la gente que no sabe, ayer me cagó a patadas, salí, vine no con tobillera.
1: Pensando que era la pata de la no mesa, pateaba y este
2: no se sabía de qué tema hablar.
0: Que me cambiaba de tema.
1: No lo toques.
3: Y no tocó ningún tema. No, en el pase sí. No se pudo tocar.
0: Es físicamente imposible viajar en el tiempo hacia atrás. Es físicamente imposible.
2: ¿Por qué decís vos eso? Porque no viste la película Rod Taylor.
0: ¿Cómo?
2: Vos porque no leíste Caballo de Troya.
3: No, pero Rod Taylor va para adelante, no para atrás.
0: No leí Caballo de Troya.
3: Caballo
0: no,
3: de Troya, no. De JJ Benítez.
2: Caballo de Troya te explica, pero perfectamente, cómo se puede viajar en el tiempo para atrás.
0: A ver, explícame.
2: No, me da la cabeza.
3: Habla de unas cosas.
2: Esa parte la pasé.
3: Sí, habla de unas cosas científicas parecidas a píxeles que se juntan.
0: ¿Podemos en tu programa hablar con un físico que te explique
1: nada
0: por qué es imposible el viaje en el tiempo hacia el pasado? Es imposible.
3: ¿Por qué decís eso?
0: Porque es imposible imposible físicamente.
2: Pero te hago una pregunta. Te hago una pregunta. ¿Qué hubiese pasado si hace 2000 años te hubiesen dicho que iba a haber cosas que pesaban toneladas que iban a viajar por el aire? Voy a decir, no, pues imposible, pues se cae.
0: Ahí
2: tenés el avión.
0: Mirala. Físicamente era posible.
2: No, en ese momento vos creías que no. Por eso te digo, en ese momento, con la tecnología y con tus conocimientos, vos pensabas que una cosa que pesa toneladas como un avión no podría volar nunca. Claro. Vos lo dirías hace 500 años y hubiese dicho que no. Ahora con la tecnología, a lo mejor la tecnología, la inteligencia artificial existía hace 500 años.
0: No existía.
2: Y vas a explicarle a un tipo 500 años que va a haber una inteligencia artificial y que va a haber robots.
4: Santi Maratea, ¿dónde estaba?
2: Y te va a decir,
0: ¿cómo explica? ¿Cómo es JJ Benítez?
4: ¿Cuánto oxígeno?
0: ¿Cuánto oxígeno?
2: JJ López.
0: Sí. ¿Cómo explica JJ Benítez que un cuerpo puede retroceder en el tiempo?
2: Es que el cuerpo no retrocede.
3: El cuerpo no retrocede.
0: ¿Y cómo, qué es lo que retrocede?
4: Hay que trazar líneas.
2: Retrocede el espacio-tiempo.
3: Primero que el tiempo es lineal, no es una cosa de...
2: No, al revés, no es lineal el tiempo, es un bucle.
4: Uy, la puta madre.
3: Bueno, también dicen que es un bucle.
0: Yo, charla de drogados,
3: te podés morder la cola, eso es lo que se dice.
2: Claro, como los perros.
3: Podés morderte la cola.
2: Wow.
3: Porque no es una cosa de presente, pasado y futuro.
2: Claro,
3: eso
2: no
3: es una convención.
2: No nos da la cabeza para entenderlo, por eso te digo. Hoy en día,
0: nosotros, en el futuro.
2: A mí me estás diciendo.
0: No, a todos, a mí también.
3: A toda la humanidad.
0: Mirá que yo te cago a trompadas.
2: No, ese boludo. Mirá, sacó la cámara del pulo, mirá.
0: Y se puso la remera del pito en
3: el hombro.
0: Vos decís que somos nosotros, por ejemplo, la humanidad de 5.000 años
2: más,
0: posteriores.
2: Más.
3: Te dije
2: más.
3: 40, 50.
2: Sí, más, 20.000.
0: 20.000 años.
3: Sí, 40.000 o 50.000 años adelante.
4: Mirta sigue almorzando.
2: Y Mirta
4: sigue almorzando
2: con Mirta
3: sin una puta neumonía.
0: Y somos nosotros que nos venimos a investigar.
3: Algunos de los que vienen, repito, hay otros que vienen de otros lados. Hay más de 200 civilizaciones catalogadas.
0: Él dice otra cosa, él dice que somos nosotros mismos.
3: Por eso digo, hay una tipología de seres que somos nosotros mismos. Inclusive, también hay seres interdimensionales y otros que vienen del interior de la Tierra.
2: Son intraterrestres.
4: No, extraterrestres.
0: La gente de YouTube dice, chicos, están redrogados.
2: Puede ser.

0: sueño tengo, me
1: lo canosa que te viniste hoy.
0: Divino.
1: La di Natales.
0: Sí, la di Natales hoy.
1: Y tenemos un loco que vino en bicicleta con un frío hoy en la mañana.
0: Los ojos colorados tiene.
1: Estás loco, Rey.
2: Cuando venga Aero lo vamos a hablar. Nos prometió que el frío se fue.
0: Hoy es el día, el último día de frío del año.
1: Carlos
0: está emputecido con un tema de la primavera.
1: Emputecido para saber cómo era una canción.
0: No sonaba que estaba mezclando una canción con otra canción y entonces sacó.
3: Y no creyeron en mí.
4: Dije, no puede ser, no puede ser.

0: Masterchef. ¿Existe?
1: Yo no te
0: creía en absoluto.
2: ¿Vos tenías conocimiento, querida Eloísa, de la existencia de estos discos?
0: No, nunca los vi.
3: Siento que lo que sufrió Carlitos por ayer es el jugador talentoso que toca las primeras 3-4 pelotas mal y se anula, no estuvo en partido.
4: Sí. Vuelve, primavera.
1: Bueno, Palito fue más famoso que todos ahí.
2: No,
1: adentro.
2: Pero Johnny estaba en el grupo. Ahora, ¿cómo pegó la primavera en el 60, Carlos? Porque todos le cantaban a la primavera.
1: En plena época de Flower Power.
2: Carlos tenía razón.
1: Así no sabés lo feliz que me saque. Pueden venir a pedir disculpas también.
2: Si querés pedirles disculpas a Carlos, podés hacerlo.
1: No, que ayer nos enfermaste a todos.
5: Yo la verdad que te tengo que decir, Carlos, el tema es una mierda.

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4: Día Mundial del Alzheimer. Qué lindo. Con el objetivo de concientizar sobre esta enfermedad y promover el apoyo a las personas que la padecen, ¿eh? Que debe ser terrible. No, Día Mundial del Alzheimer.
5: Yo todas las mañanas tomo una pastilla para la presión, porque tengo presión alta, tomo una pastillita, voy a agarrar la pastilla y me dice, ahí tenés una que está en la mesada. ¿La misma? Digo, no, pero esa no es la pastilla.
6: ¿Qué hacía ahí eso?
5: Le digo, no, no puede ser esa pastilla. Digo, qué raro, ¿no? Es un Viagra, dice.
6: Es un Viagra. Con un Viagra.
5: No, mía no es, Moni, te juro por Dios que no es mía. Le digo, ¿cómo? Y dije, este es Pacho.
6: Este es Pacho. ¿Por qué yo? Te juro que no fui. Ni tampoco fui de la idea.
7: Ahí se usa la fatality.
5: ¿Qué es?
7: ¿Qué día vino el jardinero?
6: No.
7: Claro.
6: Ah, no. Un par de shows de Salta y Jujuy, me acuerdo. Nos pagan con billetes de, no, 20 pesos. Descubro un billete falso, viste, un papel muy berreta. Andaba siempre con Pablo en auto. Y un día, Pablo, salimos de una cochera y saca un billete. Yo estaba sentado al lado. Y se lo paga el de la caja y el tipo dice, esto es falso. Y yo, no, no puede ser.
5: Me hace acordar una que hizo Freddy maravilloso. Íbamos a grabar a Europa. Se había llevado dólares falsos, dicen atrás, utilería. Tiró como 200 o 300 dólares en el pasillo. Y una señora va con la valija que yo. Y para tutti frutti, la señora levanta la mano. Hola.
6: Masterchef armaron un grupo donde estamos los 24. Acá estoy tirando bombas al grupo. Tiran, ¿no?
5: Por ejemplo.
6: Che, sé que hay dos del grupo que Martitegui los invitó a comer a su resto.
5: ¡No!
6: Hay un audio, atención, hay un audio de Cristo desde el Rosedal.
8: Dímelo, por favor.
9: No se ve ninguna persona. Informo para Retarde, Cristo Lenzi.
5: A ver. ¿Está Cristo de Luján? ¿Ya llegó a Luján?
6: En helicóptero. A ver, adelante, en helicóptero.
9: Pibes en pedo festejando el día de la primavera. Para Retarde, Cristo Lenzi.
6: Gracias,
9: Cristo.
6: Me gusta. Que quedó.
5: Señoras, señores, Miguel del Ser, el Chino Volpato, Dani Brieva, los Viachi con nosotros.
6: Qué momento,
10: igual,
6: ¿eh?
10: Yo te fui un asado de mayores de 70, y se nota después de los 70.
6: No escuchan, no. ¿Eh? No escuchan.
10: ¿Eh? ¿Cómo? No se escucha. El fenómeno barrial fuimos el Chino y yo haciendo los comisarios.
5: Sí, me acuerdo.
10: Bueno. Ahí vamos,
5: me acuerdo que lo dijiste, ¿no? Porque
10: ahí íbamos de peña en peña. Era
5: pero
10: bien.
5: Nada, o sea, pocas personas cobraban un.
10: Como nada.
5: No, digo de.
6: No, fenómeno barrial. No, peña.
5: Está, por ejemplo, la Tota va a estar en este peña. Está, la Tota está.
10: Supuesto.
5: La Tota está, qué lindo. Está.
10: Qué lindo estar con ustedes.
6: Qué linda sos, Tota.
10: No,
6: ¿estás sola?
10: Este programa es muy divertido.
6: ¿Estás sola o en qué andas?
10: Sola, vos sabés que siempre. Yo fui botinera, yo salí con Carlos Bianchi.
6: Carlos Bianchi.
10: En su momento.
5: No sabía.
7: Fue a ver mi Dachi el primer día.
10: Y al final contratamos a Bad Bunny, que está bárbaro.
7: Bad Bunny. Titi me preguntó si tengo muchas novias. No, dale, que te va a salir. Digo, man. Ese me parezco el tío cerrajero de Bad Bunny.
6: Maravilloso.
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1: La Bomba.

0: ¡Qué frío, señores! ¡Qué frío! 9.20. Está haciendo 5 grados en este momento. ¿Cuánto hace? 2.8. 2.8 de sensación térmica. No, este gobierno, la verdad. Me miras, Dulce. El frío que está haciendo es impresionante.
1: Se van dando vueltas.
0: ¿Dónde está la primavera, carajo?

0: Pero nunca te desinvitaron a una fiesta.
1: Es rarísimo, pero...
0: Porque hay desinvitaciones.
1: Hay, no vamos a contar quién, pero y tampoco cómo.
0: No, tampoco sé si es así, ¿no?
1: Bueno, pero es una linda persecuta.
0: Yo me persigo, o sea, sí, yo me persigo.
1: Hay un cumpleaños de una persona que no vamos a decir quién por ahora. Lo vamos a decir seguro en 2 minutos.
0: No, no lo vamos a decir. Ni en 2 minutos.
1: Se te va a escapar.
0: Esperemos que no.
1: Se te va a escapar. Que festeja su cumpleaños y lo invitó a Carlitos.
2: Qué lindo,
0: sí. No, pero bueno.
1: Pero sí, es lindo, le invita a Carlitos.
2: Sí, que le cumple Fena.
0: Eso sí, ya lo tuviste que decir.
1: No era Fena, no es Fena, no es Fena. ¿Querés contar qué pasó después?
0: No, no, que se suspendió. Pero. Veo que el compañero todavía no le avisaron. Lo cual me da sospecha de que me desinvitaron a mí.
1: Vieron que se suspendió el cumpleaños de Sara Sarasa. No, no, a mí me dijo que...
0: A mí no me dijeron nada.
2: La sensibilidad la perdí.
1: Y vos decís entonces que te desinvitamos...
0: Puede haber pasado que se cambiaron los planes.
1: ¿Querés que
0: también
1: le preguntemos?
0: No, no, no. No, ni ahí. Está todo bien, somos amigos y seguiremos...
1: ¿Le mando un mensaje?
0: No, para nada. Seguiremos...
2: Andate, acá no te queremos.
0: Seguiremos siendo amigos toda la vida. No, es una fantasía que uno tiene.
1: ¿No te intriga saber eso?
0: Bueno, me voy a enterar.
2: ¿No es una teoría conspirativa de Carlitos?
0: Sí. Claro. O sea, capaz que es una teoría
1: conspirativa. Sí, es verdad la teoría. ¿Qué
0: pero
1: pasaría?
0: Paranoia mía también.
1: Claro.
0: Pues,
1: y nos sacamos la duda.
0: No, no, no.
1: Le mando un mensaje.
0: No, no, no, no, no, porque no queda bien. Porque pero, si es real.
1: Pero para, le digo, che, Sarasa.
0: No, pero.
1: Está preocupado, Carlitos, porque lo invitaste al cumpleaños y después
3: se lo tendría
1: no
3: se... que decir yo eso.
1: ¿Y crees
3: decírselo
1: vos?
3: Sacar la pelusa.
0: Sí, perdón.
1: Sí, parecía, te fuiste de plano, parecía que ibas a sacar la trompada.
0: Sí, sí, no, no, no.
1: No, me sacó una pelusa.
0: No, le saqué una pelusa.
1: Sí.
0: No, no. Yo no sé, por ahí eso sucede al resto de las personas.
2: Claro, de momento a otro.
0: Así que nada, de última mi mujer recibirá un lindo regalo.
1: Bueno, el regalo se lo puede dar igual.
2: A mí no me jodas, Listorti.
1: No, no, no te
0: ¿por qué ponen a ella?
1: No es ella. No es ella, chicos, por favor. No.
0: Pero bueno, ¿nunca los desinvitaron?
2: A mí me da, perdón, no, porque es raro invitar y desinvitar a solo una persona y a otros no, me

0: Era como si pasaba por ahí en el fútbol, si te juntás a jugar con amigos.
1: Sí.
0: Y por ahí ya.
1: Se eligieron.
0: Y aparece uno que dice: no, yo traigo un primo que la rompe, juega las inferiores
1: al banco.
0: Almirante Brown. Entonces desinvitás a uno, así, che.
1: Sí.
0: Carlito, no se juega, ¿eh?
1: Ah.
0: En realidad se juega a tus espaldas porque
1: pero Carlitos,
0: te reemplaza a alguien.
1: Pero Carlitos va a los partidos, se va a enterar que se jugaron. Digo, ¿cómo
2: claro,
1: hace?
2: Al otro día.
0: ¿Carlitos va a todos los partidos?
1: ¿O Carlitos no, va de vez en Carlitos cuando? Hay partidos que no fue.
0: Carlitos está en una prelista, sí.
2: No, pero eso no creo, sí. No creo que te haya desinvitado.
1: No, yo
2: creo.
1: Tampoco.
2: No.
1: Igual el amor seguiría intacto, ¿eh?
2: No, por supuesto.
1: No.
3: ¿Qué tipo macanudo que es sí, Torti, sí. Por Dios?
1: ¿Por qué poner a la negra?
2: ¿Por qué poner a la negra, chico?
1: Encima no es. Porque...
2: No, por favor. Escuchame una cosa. Vos sos de paranoiquearte, ¿no? Mucho.
1: Bastante, ¿no? Sí. Con esas cosas, sí.
2: ¿Con todo? ¿Por qué? ¿Tú?
1: No, con todo tampoco. Todo, pero sí. Hay cosas... No quieren que esté. Esas cosas me pasan, sí. No, me van a echar.
2: Bueno, ayer Pachu me clavó una daga en el corazón.
1: Opa.
2: Terrible.
0: Saludo a Pablo
2: Ladaga. Un beso a Ladaga.
0: Gran relator.
2: Me dice que el grupo Tertagua armaron un grupo sin mí.
1: Pero si vos sos el artífice del...
2: de España. Y donde digo, pero en serio.
4: San Sebastián Almada.
2: Iripino. Está Pachu. Está Gladys, que es la productora. Y Iripino. Está Brian, el sonidista iluminador.
1: Pero qué raro.
2: Y porque dice que están poniendo. De España están poniendo, por ejemplo, vaya a tal lugar a comer, vaya a tal lugar a pasear, que acá hay un outlet para comprar cosas y acá podés comer por tanto. Le digo, ¿y por qué no me incluyeron a mí? Le digo,
1: ¿y porque vos que no comés? Porque no vas a los outlets.
2: Como yo voy con mi mujer, no quieren.
1: No está mal.
2: Ahí la daga me la
1: porque es como la de Adorni, ¿viste? Como,
2: ¿qué tiene que ver?
1: Cuando lleva a la mujer en el avión.
2: No.
1: Y a partir de ahí se pudrió todo.
2: No, lo que
0: ¿y
2: me
0: si
2: está...
0: es otra cosa?
2: ¿Cómo?
0: Si te están discriminando por rico. Ojo que existe la discriminación. Viste que dice.
2: Discriminación por pobre.
0: Distinta discriminación.
2: Discriminación por lindo también.
0: Exactamente.
1: Sí, a mí me parece que.
0: Porque no le vamos a mandar a Josema donde se puede ir a comer más barato.
2: Yo ratón soy, ¿eh? A mí me gusta ratonear, ¿eh?
0: Te discriminan por magnate.
1: A mí me parece que te discriminan por pollerudo.
2: ¿Vos decís?
1: Porque nadie va con la mujer.
2: Bueno, pero Pachu con su mujer a Paraguay fue 60.000 veces y la reincorporábamos.
1: Ok. ¿Y estaba en el grupo igual? Con la
2: no, porque no
1: da.
2: Mi mujer tampoco está en el grupo.
1: No, claro, ¿cómo lo van a poner en Paraguay? Es tu mujer.
5: Moni, arma las valijas.
1: Opa.
2: ¿Por qué se mete sí. Barili?
1: No, porque Barili sabe que tu mujer arma bien las valijas, por eso. Sí. Pero bueno, ¿y vos reclamaste?
2: No, porque me enteré ayer, después me olvidé, pero voy a preguntar.
1: ¿Y quién es el administrador de ese grupo?
2: No lo sé. No lo sé, debe ser Sebastián Almada.
1: Debe ser Sebastián. Y no te incorporó.
2: No me incorporó.
1: ¿Te está dejando pagando también en el espectáculo? Por ejemplo,
2: no,
1: tirás una cosa y mira para otro lado.
2: Eso es sagrado, el espectáculo es sagrado.
1: Ok.
2: Es como
1: no,
2: el
1: porque
2: aire,
1: por ahí te quieren dar salida.
2: No, hay que llamar Tagua.
0: Con el arte no se juega.
1: ¿Por qué dicen los nombres de ustedes?
2: No, pero como mirá,
1: se debería llamar. Pa José, no sé cuándo.
2: Sí.
1: Pa José Elma. Almada, ¿cómo?
2: Sí. Así que estoy preocupado.
1: Sí. Bueno, ya estás con un pie en la escalera. Yo preguntaría por qué no estoy en el grupo, porque por ahí ni siquiera estás en los carteles en España. O sea.
2: No, estoy.
1: ¿Te fijaste?
2: Sí, estoy en los
1: carteles. Ok.
2: Sí.
1: Claro, viste que pasan esas cosas. Uno es el último que se entera. Yo me acuerdo que cuando me rajaron de América, del programa Antes que sea tarde.
0: Ajá. Me rajaron antes.
1: Me rajaron. Sí, yo tuiteé eso. Mejor irse antes que sea tarde.
2: Mejor te echaron.
1: Sí, bueno, sí. Pero no iba a decir que me echaron.
2: No, ¿por qué?
1: Habíamos quedado en que no decía eso. Pero no, lo que digo es, cuando voy caminando ese día, que yo no sabía que iba a tener esa reunión, yo vi que la gente, compañeros, en el bar, todos se dieron vuelta cuando pasé y dije, uy, ¿qué pasó acá?
2: El del bar dijo, acordate que debes.
1: Sí, sí, claro, salió a cobrar enseguida. Claro. Me anotaba, pero ese día no. Y me di cuenta que algo pasaba. Después, claro, me di cuenta. Todos sabían antes que yo.
2: Qué feo eso.
1: Es muy
2: ¿no?
1: feo sí, eso. Pero suele suceder también con las parejas, ¿viste?
0: Es el cuerno laboral.
1: Claro.
0: Cuerno es horrible.
1: Tu pareja sabe que te va a largar muchísimo antes de que vos te enteres.
2: Eso es verdad. Sí.
0: No, pero que todos saben ese. Cuando todos saben que te van a echar de un trabajo, menos vos.
1: Menos vos.
0: Que hay un momento que son unas horas por ahí o un día,
1: Y todos bajan la mirada.
4: ¿Y por qué se enteran antes que vos? Nunca entendí eso. ¿Por qué se
0: enteran? A mí me pasó en una empresa donde trabajé, juro que trabajé, y yo entré ese día al,
4: ¿pero por qué se
1: radiante como
4: todos?
1: Siempre.
4: ¿Pero por qué se enteran todos antes?
1: Y por el radio pasillo.
0: Porque es así. Porque las cosas se. Eso es intencionado. Sí, pero van a sacar. Claro, pero que no salga.

0: Cuando alguien dice que esto no salga de acá, el subtitulado es que salga.
1: Sí, es verdad.
0: Vete, che, te cuento algo, pero que no sea, pero el lunes, sí. Lo que se intenta es justamente que ya esté. Entonces, esa, yo me di cuenta que me miraban de una manera diciendo.
2: A mí me bajaban la mirada.
1: Claro. ¿En serio?
2: Sí. Los miraba.
1: Como que tenés un secreto que no.
0: Igual me gusta que la persona que me echó se tapaba. Esto de verdad. Se tapaba la cara con la taza.
2: ¿Cómo se tapaba?
0: Más infantil. ¿Viste los nenes de 2, 3 años?
3: Ah, Pergolini no se hace.
0: No, Mario no.
3: Pergolini, eso no se hace.
0: ¿Viste los nenes chiquitos que se tapan los ojos y creen que no lo ves?
1: Sí, sí, sí.
2: ¿Podrías mostrar cómo se tapaba con
3: la taza? Bueno, tengo una taza en la mano. Me decía, mira, Diego. En estas condiciones.
2: Hacía que tomaba.
3: En estas condiciones.
4: Me delata la mirada.
3: Y yo le decía.
1: Qué poco huevo.
3: En estas condiciones, mejor que no sigas en la empresa, porque sí, bueno.
0: La Macaya.
2: Echaron a Macaya.
1: Pero boludo, que era Francesco.
2: Sí, sí. No, acá no podés estar, ¿no?
0: Impresionante. Bueno, pero bueno.
2: A lo que vos respondiste, ¿por qué no puedo estar?
0: Claro, bueno.
1: No, porque no queremos.
0: La famosa frase, me estás echando.
2: Sí, sacate la cuchara. Charita, porque te la vas a meter en el ojo.
0: Me estás echando, claro. Sí, hermoso, hermoso. Pero bueno,
1: ¿qué preferís a la hora de que te echen de un trabajo? Que te digan, che, mira, la verdad que la radio o la empresa donde trabajás va a ir por otro rumbo, o tenemos que achicar, ¿qué sé yo? O que te humillen diciéndote, por ejemplo, mira, para el año que viene te vamos a reducir el sueldo un 20%. Te están echando de esa manera también. O no te vamos a aumentar.
0: Claro,
1: no te vamos a aumentar. ¿Qué preferís?
0: Yo creo que la preferencia es que te echen bruscamente del discurso para que quede claro, sobre todo para la otra parte, que te están echando. No, porque aparte parece que hay. Eso lo vi en varias películas, pero es real. ¿Viste que existe el sándwich? De
1: ¿Perdón?
0: Cuando te están dando una mala noticia o te van a echar de un lugar.
1: Sí, a ver esto.
0: Se lo conoce como el sándwich.
1: No,
0: por ejemplo, te estoy echando.
1: No sé, sí.
0: Te digo, Josema.
2: ¿Querés tomar algo?
0: Sos el. Los 90 fueron tuyos.
1: Sí.
0: Por eso, para mí, porque sos un actor de fuste, sos un comediante.
1: Ay, lo que me dice Iván todos los. No.
2: Bueno.
1: Iván no para de elogiarme.
2: Es que
1: cada vez
2: que
1: me ve.
2: Está impreso eso.
1: Entonces, ¿sabes que me va a echar?
0: Sos el comediante más grande de los últimos 50 años en Argentina.
1: El showman de América.
0: Por eso, para mí. Ahí ya puse un pan.
1: Sí.
0: Por eso, para mí, es muy doloroso decirte.
2: Que sos un salame.
0: Que en esta planificación que tenemos.
1: Sí.
0: No vas a estar, eso es lo del medio, el sándwich. Pongo la otra tapa.
1: Sí.
0: Pero igual me resulta muy aliviador saber que una persona de tu talento va a conseguir trabajo muy rápido, un trabajo mejor que este, otro pan. Se llama sándwich.
1: Me lo dijo, Iván.
0: Cuando vas
1: pero
0: un...
1: no me dijo la última.
2: Te faltó un pan a vos, ¿no? Ay, pero ahora.
1: No,
2: lo que pasa es que ya había terminado. Fueron a la panadería ahora.
3: Ya te pusieron manteca.
1: Estoy con el primer
2: trajeron pan árabe y figacitas ahora. Vi que pasaron recién.
0: ¿Estás en la primera etapa?
1: No te puedo creer.
0: Pará, ¿en dónde estás primera etapa?
1: ¡Pam, pam! Soy un genio.
0: ¿Manteca ya te pusieron?
1: No sé, pero me dijo que soy un genio.
0: Bueno, listo. Esto no va a pasar, pero si
1: pasara...
0: Me dijo
1: que Dick Van Dyke es un boludo
0: si
1: al lado
0: pasara,
1: mío.
0: Sí. Van Dyke, el 6 de Holanda.
1: Sí.
0: Después, esto no va a pasar, pero si pasara te van a decir... Por eso es muy doloroso decirte tal cosa. Y la otra etapa es... Pero bueno, un genio como vos... Ya sale a la calle ya tiene tres trabajos y aparte el teatro.
1: Ahora qué feo, ¿no? Porque el día que me digan eso me voy a cagar de risa en la cara, porque ya sé lo que me está diciendo.
2: Porque ya sabés que cómo
1: claro,
2: viene, con cómo viene el sándwich.
1: Sí.
2: Perdóname.
1: Claro.
2: Podés ponerle.
1: Porque estamos en esa etapa, septiembre, octubre, estamos en esta etapa.
2: Me lo podés tostar, nada más.
1: Sí.
2: Lo único que te quería decir en esta reunión es si me lo podés tostar.
1: Me lo volvés para regalo.
2: Claro.
1: Me lo volvés que lo como para.
2: También es medio duro si en junio te citan a hablar y te ponen la caja de Navidad adelante. Ya te están.
1: Sí.
2: Llévate la hora porque
1: bárbaro,
2: en diciembre no vas a estar.
0: Claro.
2: Sí, pero
0: cosa,
2: bueno. Hay formas y formas de echar. Echar privado. Echar
1: privado. Pablo,
0: bueno,
1: echar
0: en el amor
1: privado.
0: Existe el sándwich también.
1: A ver.
0: Y claro, cuando te están dejando es. La verdad que lo que vivimos juntos, sos el amor de mi vida.
1: Sí.
0: Dicho esto,
1: claro.
0: Esa es la primera etapa.
1: Los momentos compartidos
0: dicho
1: juntos
0: esto,
1: no me olvidan nunca.
0: Mirá, me parece que necesitamos un tiempo.
1: Y vos necesitas algo mejor que yo, necesitas.
0: Claro. Pero no sos vos, soy yo. La verdad que no estoy a tu altura.
1: Sí.
2: Eso le pasó al ex de Pampita, lo echó con Pampita.
1: Bien,
0: le hizo el sándwich
2: con Pampita.
0: Ojo con el sándwich,
1: Sí, no la tenía la de sándwich. Vos te estabas con teoría que yo la desconozco,
2: ¿A vos te echaron de lugares alguna vez?

0: A sí, ver, echado.
1: Echar, no, no renovar el contrato.
0: No, bueno, eso sí, nos ha pasado mil
1: yo
0: veces.
1: Yo siempre he contado, por ejemplo, que las veces que ha terminado Este Es el Show, las dos veces, me lo dijeron, terminaba en diciembre, me lo dijeron en agosto. Me parece bárbaro. No, ¿cuántos meses antes?
2: Y bueno, claro.
1: En agosto le dije, che, miren, que no sigue Este Es el
0: Está
1: Show.
0: Bien.
1: Perfecto. Claro.
0: Perfecto.
1: No, no, la verdad, no me puedo quejar. Después de Videomatch me fui yo, no es que me echaron la primera vez. Y...
0: ¿Ah, hubo un día que te fuiste? Porque yo ya no estaba.
1: Sí, la conté mil veces, la Marcelo, fue genial. ¿No la sabés? Es buenísima. Después con Marcelo nos reímos de esto, pero yo la pasé como el orto. Era año 2004. Yo había hacía
0: oficina, reunión.
1: No. Yo ya quería hacer otra cosa, ¿viste? Cuando decís, bueno, ya. ¿Viste cuando lo sentís? Que decís, quiero hacer otra cosa, que es otra cosa. Tenía ganas de conducir, tenía ganas de otra cosa. Y siempre tenía la mague de conducir en Telefe, pero nunca podía. Entonces yo empecé a deducir, ¿no será que, claro? Estando en Videomatch,
0: claro,
1: me van a decir, no te puedo dar el programa porque si no descuidas Videomatch, cosa que yo hubiese hecho tranquilamente, si estoy en el lugar de Marcelo. Entonces dije, no, la única forma de poder crecer, digamos, es irme de Videomatch.
0: Y aparte nadie quiere quedar mal con Marcelo,
1: ¿viste?
0: No,
1: obvio.
0: Esa es otra.
1: Entonces, en ese momento yo no tenía el teléfono de Marcelo, no lo teníamos eso de Marcelo.
0: No,
1: llamamos a la secretaria.
0: Tal cual.
1: Llamó a la secretaria. Hola, ay, ¿cómo se llama?
0: Gaby, Galarito.
1: No estaba Galarito en ese momento. Bueno, supongo que era Galarito. Hola, Gaby, ¿cómo andás? Bien, bien. Escúchame, quiero reunirme con Marcelo. ¿Puede ser? ¿Me armás una reunión con Marcelo? Sí, dale, yo te. Dale, perfecto. Marcelo, más vivo que todos nosotros juntos.
0: ¿Se dio cuenta?
1: A los 10 minutos, Galarito. ¿Te pasó con Marcelo? La puta madre.
0: ¿Qué pasó, Josema?
1: Claro, hola, José, ¿cómo andás? Bien, bien. Me dijo Gaby que querés una reunión conmigo. Sí. ¿Por qué asunto es?
0: Claro.
1: No, te lo digo.
0: Por teléfono, no.
1: Te lo digo cuando estemos ahí. Oh. No, pero titulame, dale. ¿Por qué asunto es?
2: No, por teléfono no.
1: Marcelo, lo hablamos.
0: Es un sándwich de libre, por teléfono, claro. Es un Rappi.
1: La tercera vez, titulame. Como diciendo, titulame.
0: Basta. Claro. Si querés que te la dé.
1: No, bueno, lo que pasa es que estoy viendo a ver otra cosa. Yo en el año que viene creo que siga con Videomatch.
0: Oh. Corto.
1: Claro, no. Bueno. Ahí te dijo que te espero mañana a las 4. Sí, dale. Bueno, llegó el día a las 4, llegó a la oficina, al famoso cuarto piso de Ideas del Sur. Nosotros salíamos de Telefe todavía, pero ahí hacíamos las reuniones. Voy, hola, ¿qué tal? Hola, llego. Sí, te espera Marcelo en las reuniones, me siento en las reuniones, estoy ahí. ¿Querés un cafecito? No, sí, gracias.
0: Cafecito,
1: no quiero nada.
0: Sí.
1: Gracias, no quiero nada. Entra Marcelo. Hola, ¿cómo andás? Hola, ¿qué decís? Me acuerdo textual, así fue la charla, palabra más, palabra menos. ¿Cómo andás? Y cansado, me dice él, levanté temprano, llevé a Francisco al colegio, al Tiki. Pero bueno, ya está, qué sé yo. Bueno, contame. No, bueno, lo que te dije un poco por teléfono, tengo ganas de hacer otra cosa, el año que viene no voy a seguir en Videomatch. Bueno, ¿qué más? No, nada más. Bueno, ok. Vas hoy, ¿no? Sí, hasta diciembre voy. Bueno, listo. ¿Algo más? No. Bueno,
0: qué feo,
1: nos vemos. Chau, hasta luego.
0: Qué feo.
1: Nunca me olvidar.
0: Gracias por tus palabras, ¿eh? Gracias.
1: Qué feo. De la sala de reunión al ascensor, que son, no sé, 20 pasos. ¿Viste cuando te vas achicando así?
0: Claro,
1: como un pelotudo.
0: Sí.
1: Boludo, me meó.
2: O sea, Rocambole dijo que duró mucho la reunión.
0: Sí.
2: No, que duró poco.
1: Yo creo que
0: duró
1: mal. La nota de Rocambole en la reunión.
0: Sí, duró mal.
1: Pero no fue lo más tenso que viví en mi vida. Porque aparte, yo en ese momento tenía 20 y pico de años. No sé, de ahora me cagaría de risa o lo enfrentaría de otra manera. No. Salí como diciendo, acabo de cometer el peor error de mi vida.
0: Sí. Y aparte, porque no te querés ir.
1: Claro, ok. Claro, como diciendo.
0: Vale.
1: No.
0: Bueno, andate.
1: Fui como el orto. Sí. Después volví como conductor de Este Es el Show y nos reíamos de esta anécdota, pero la pasé como lo...
0: Yo recuerdo una reunión con Marcelo que si pudiese viajar en el tiempo como hablábamos hoy, la borraría por la pelotudez que me mandé.
1: Ay, a ver, me quiero escuchar esto, por favor.
0: Le fui a plantear que seguía todo lo igual, pero yo no iba a ir al programa.
1: Ah, me acuerdo.
0: Y Marcelo dijo exactamente, ¿no querés venir al programa? No, lo grabamos, pero no.
1: No quiero reírme.
0: No quiero ir al programa, el gozo de la... Ok. Bueno, no sé cómo les caerá a tus compañeros, me dijo. Pero, bueno, hacelo. no fuimos al Mundial de Francia, fueron todos menos nosotros. Ah. No fuimos al Mundial de Estados Unidos, fueron todos menos nosotros. Hasta la, no sé, llevaron la, hasta, la maquilladora, pero nosotros nos hizo ir a la 1 de la mañana al canal por la diferencia horaria.
3: Claro,
0: y estábamos
3: sentaditos
0: ahí. Y tenía razón, boludo. ¿Cómo le voy a ir a plantear eso? Claro. Un tarado total de mi parte.
3: Claro, claro.
0: ¿Cómo? Para Marcelo era importantísimo que estuviéramos nosotros presentes, haciéndole el aguante, como si fuéramos.
1: Lo cual habla bien de él. Porque sería al revés, como diciendo, mientras esté yo, me chupo un huevo que no vaya nadie.
0: No,
1: total, el genio soy yo.
0: No.
1: Y no, él quería que estemos todos.
0: Obvio, porque además se apoyaba muchísimo en las risas, en nosotros, y en poder hacer esa ida y vuelta. Y yo le voy a plantear no estar en un tarado.
1: ¿Cómo fue cuando te rajaron a vos, si es que te rajaron?
4: Sí, cómo no.
1: Bueno, como no trabajaste nunca y no sé.
4: Ingresé, me llamaron a una reunión. Uh-huh. Y primero yo me daba cuenta, pero yo soy petizo, pero...
0: pero no me la pienso.
4: Claro. Me daba cuenta que estaban reorganizando equipos de trabajo y a mí me... Ya vamos a ver.
0: No estabas.
4: Ya vamos a ver. Empecé a escuchar frases muy de difícil argumentación. Y hay que esperar. Hablo con la persona que tengo que hablar, la persona de la taza en los ojos, y le digo, ¿quién golpea a Peta? Le digo, mirá, estamos principio de diciembre. Yo veo que decime ya si me quieren o no. Porque esto, porque no me vas a decir en marzo, decime, si no me quieren, me retiro como el chavo con el palito. No, me
0: ¿un
4: dice,
0: palito
4: no,
0: te iban a dar?
4: Sí, te queremos, tal persona te quiere, dijo que sos la piedra basal de toda esta estructura.
0: Basán.
4: Sí, entonces, bueno, pasan los días, me empiezan a proponer cosas muy raras, rarísimas.
1: Domingo 5 de la tarde.
4: Jugar de pivot en los Chicago Bulls.
1: Sí,
4: digo,
1: sí,
4: esto está raro. Hasta que ante mi negativa, me llaman a una reunión y es ahí donde entro al edificio. Ya veo la persona que estaba en la puerta, me mira como diciendo:
0: chao.
4: Vamos a extrañar,
0: sí. Sí, vamos a extrañar.
4: Subo las escaleras caracol, esas grandes escaleras caracol.
0: Que
4: grandes.
0: Hace ruido además, metal.
4: Voy pasando. Sí. Y bueno, hasta que ingreso a la oficina
1: y todos aplaudiendo
4: de la persona que me espera.
0: Tenemos todos tus recortes de Birome enmarcados ya.
4: Y se da esta charla. Me dice, la verdad que preferimos que no sigas, papá. Y le dije, pero me dijiste que...
1: La semana pasada me dijiste.
4: Me dijiste hace 2 meses.
0: Que me querías.
4: Exactamente. Bueno, me fui. Después hice lo que tenía que hacer.
0: Sí.
4: Hice subir el dólar.
0: En esta mesa yo...
4: hice lo que tenía que hacer. Y hasta hoy ya.
1: Sí,
4: Como, cuidado las tazas y tenés la campana, me dicen, ¿eh? Ya estoy a punto de tocar la
1: muy
4: campana.
1: Feliz domingo, muy feliz domingo.
4: Sí.
1: Bueno, chicos, arrancamos, ¿qué les parece?
0: Arranquemos.
1: Señoras y señores, justo para siempre. Nada es para siempre. Los trabajos no son para siempre. Los programas no son para siempre. Lo dice Ratones Paranoicos y Andrés Calamaro. Para siempre, bienvenidos. Esto es Retarda la Mañana.

0: jefe, viejo conspiranoico rechazado.
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